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2: son las 2:33.

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1: El gobierno dominicano reajustó los precios de 4 combustibles para la semana del 8 al 14 de agosto como parte de las medidas destinadas a preservar la estabilidad del mercado local frente al impacto de la volatilidad internacional generada por el conflicto geopolítico entre Estados Unidos e Irán. A partir de este sábado, la gasolina premium aumentará 3 pesos y la regular y el gasoil regular subirán 2 pesos cada uno. El gasoil óptimo también aumentará 3 pesos.
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1: El presidente de Colombia, Abelardo de la Espriella, anunció en su primer discurso como mandatario un giro en la política de seguridad y lucha contra las drogas al afirmar que se acabó la vía del diálogo con los grupos armados ilegales y el regreso de la fumigación contra los cultivos ilícitos. Voz informativa, Marcela Rositer.
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2: Un gran metaanálisis ha puesto en tela de juicio el consenso sobre los beneficios de la proteína. ¿Demasiada proteína? Su popularidad tiene más que ver con el auge de los gimnasios, la popularización de los fármacos adelgazantes, cuestiones ideológicas y una potente estrategia de marketing alimentario. En este contexto es difícil y sería injusto que el metaanálisis que acaba de publicar la revista Cell Press Blue cambie la percepción social de la proteína. Un metaanálisis que pone en entredicho los beneficios del macronutriente del que más se habla. La proteína, la prote, como la llaman sus apóstoles, ha colonizado los lineales de supermercado. El mensaje razonable es consumir una cantidad adecuada, no necesariamente máxima, prestando atención a la calidad y procedencia de los alimentos y adaptándola a cada persona, ha declarado el portal científico SMC.
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de herramientas automáticas basados en inteligencia artificial. La adopción masiva de estos sistemas por parte de las empresas durante los últimos 2 años ha repercutido en las tasas de contratación juvenil en un contexto donde la eficiencia y el volumen de postulaciones impulsan la digitalización del reclutamiento. Según un informe publicado este año por la firma estadounidense Greenhouse, solo el 21% de los responsables de recursos humanos en el país confía plenamente en que los sistemas automáticos evitan rechazar postulantes certificados. Para Corazón Tropical en Madrid, con todos los temas en todo momento.

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0: 30 minutos.
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3: El gobierno dominicano reajustó los precios de 4 combustibles para la semana del 8 al 14 de agosto, como parte de las medidas destinadas a preservar la estabilidad del mercado local frente al impacto de la volatilidad internacional generada por el conflicto geopolítico entre Estados Unidos e Irán. A partir de este sábado, la gasolina premium aumentará 3 pesos y la regular y el gasoil regular subirán 2 pesos cada uno. El gasoil óptimo también aumentará 3 pesos.
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3: El presidente de Colombia, Abelardo de la Espriella, anunció en su primer discurso como mandatario un giro en la política de seguridad y lucha contra las drogas, al afirmar que se acabó la vía del diálogo con los grupos armados ilegales y el regreso de la fumigación contra los cultivos ilícitos. Voz informativa, Marcela Rositer.
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1: 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Son las 7:38.

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Ramos Calderón. Las Fuerzas Armadas de Estados Unidos concluyeron oficialmente su misión de apoyo en Venezuela tras la emergencia provocada por los terremotos del 24 de junio y retiraron a los últimos militares que permanecían desplegados en el país. El anuncio fue realizado por el jefe del Comando Sur, quien precisó que la asistencia militar en el terreno llegó a su fin, aunque afirmó que continuará la cooperación estadounidense durante la etapa de reconstrucción. El despliegue fue ordenado después del doble terremoto de magnitudes 7,2 y 7,5 que sacudió el centro norte venezolano el 24 de junio y dejó una devastación sin precedentes en varias ciudades. Para Corazón Tropical en Madrid, con todos los temas en todo momento, soy Jorge Ramos Calderón.

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1: El gobierno dominicano reajustó los precios de 4 combustibles para la semana del 8 al 14 de agosto, como parte de las medidas destinadas a preservar la estabilidad del mercado local frente al impacto de la volatilidad internacional generada por el conflicto geopolítico entre Estados Unidos e Irán. A partir de este sábado, la gasolina premium aumentará 3 pesos y la regular y el gasoil regular subirán 2 pesos cada uno. El gasoil óptimo también aumentará 3 pesos.
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1: El presidente de Colombia, Abelardo de la Espriella, anunció en su primer discurso como mandatario un giro en la política de seguridad y lucha contra las drogas, al afirmar que se acabó la vía del diálogo con los grupos armados ilegales y el regreso de la fumigación contra los cultivos ilícitos. Voz informativa, Marcela Rossiter.
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5: Son las 8:32.

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Así mismo, te recuerdo que estamos, este programa llega a todos ustedes bajo la dirección de Ismael Producción, y también estamos en la semana, te lo recuerdo desde ahora mismo ya. Estamos en la semana de la crisis total de la felicidad, bueno, del amor, de la crisis total, el acontecimiento número uno de más de 100 años que nos pasa por aquí, por Madrid. Un acontecimiento como el que va a pasar, que es la crisis total, es el día 12 de este mes. A ver si hacemos algo especial para ese día. ¿Qué ustedes opinan? Déjenmelo en los comentarios ahí por Radio Corazón Tropical, la 107.6. No me lo muevo de ahí porque será la mejor opción. Y comenzamos de la siguiente manera.

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0: consciente de que el hombre vive en un mundo de ideas que chocan, entrecruzan y a veces se organizan, a sabiendas de que debe existir la más completa libertad para profesar y discutir cualquier doctrina como forma de convicción ética, convencido de que el peculiar daño de acallar la expresión de una opinión equivale a despojar a la raza humana de la oportunidad de cambiar el error por la verdad.
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2: El gobierno dominicano reajustó los precios de 4 combustibles para la semana del 8 al 14 de agosto, como parte de las medidas destinadas a preservar la estabilidad del mercado local frente al impacto de la volatilidad internacional generada por el conflicto geopolítico entre Estados Unidos e Irán. A partir de este sábado, la gasolina premium aumentará 3 pesos y la regular y el gasoil regular subirán 2 pesos cada uno. El gasoil óptimo también aumentará 3 pesos.
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2: El presidente de Colombia, Abelardo de la Espriella, anunció en su primer discurso como mandatario un giro en la política de seguridad y lucha contra las drogas, al afirmar que se acabó la vía del diálogo con los grupos armados ilegales y el regreso de la fumigación contra los cultivos ilícitos. Voz informativa, Marcela Rossiter.
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dice un poema de Whitman. Creo que una brizna de hierba no es menos que el camino que recorren las estrellas. Y que la hormiga es perfecta. Y que también lo son el grano de arena y el huevo del zorzal. Y que la rana es una obra maestra, digna de las más altas. Y que la zarzamora podría adornar los salones del cielo. Y que la menor articulación de mi mano puede humillar a todas las máquinas. Y que una vaca paciendo con la cabeza baja supera a todas las estatuas. Y que un ratón es un milagro capaz de asombrar a millones de incrédulos. Este es un canto de amor y respeto a la más grande de todas las maravillas que es la vida humana. Y yo también lo creo.

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2: Ahí lo tienes, Marenga Liniero, Marenga de Derecho, Alegría de Radio Corazón Tropical.

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2: Te recuerdo que el programa de hoy llegó a todos ustedes bajo la dirección de Ismael Producción. Y también te recuerdo que esta es la semana clave, la semana del eclipse total. Bueno, no sé si del amor o lo que sea, pero esta semana es el día 12. Habrá un eclipse total y la temperatura bajará, pero hace calor, hace mucha calor ahora mismo. Bueno, el tiempo dice que hasta aquí no traigo el barco, damas y caballeros. De mi parte, chao, chao, señulero, arrivederci. Yo hablo todos los idiomas del mundo, Saludos para David Guillén y para Víctor Hernández, que están en sintonía.

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Corazón Tropical, Jorge Ramos Calderón. La gobernadora de Nueva York, Kathy Hochul, lanzó un sitio web con recursos para apoyar a la comunidad venezolana tras los terremotos que sacudieron el norte de Venezuela hace más de un mes. Una iniciativa que combina opciones de ayuda humanitaria con alertas para evitar estafas en donaciones. Mientras el país ya supera las 5.000 muertes y registra más de 16.000 heridos. Según NBC New York, la gobernadora alienta a los neoyorquinos a respaldar los esfuerzos de recuperación y asistencia sin salir de casa. La nueva página reúne vías de apoyo para quienes buscan colaborar con organizaciones que ofrecen comedores comunitarios, atención médica de largo plazo y ayuda inmediata. Para Corazón Tropical en Madrid, con todos los temas en todo momento, soy Jorge Ramos.

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1: El gobierno del presidente Luis Abinader avanza con determinación hacia el futuro energético con la inauguración de Manzanillo Power Lamp, incorporando 414 megavatios al sistema nacional, fortaleciendo así la estabilidad eléctrica y abriendo nuevas oportunidades de progreso en la región noroeste. Un cambio que se siente, un futuro que ya está aquí, al alcance de cada dominicano.
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2: Soy Balbina Negreira para Radio Corazón Tropical. El gran metaanálisis ha puesto en tela de juicio el consenso sobre los beneficios de la proteína. ¿Demasiada proteína? Su popularidad tiene más que ver con el auge de los gimnasios, la popularización de los fármacos adelgazantes, cuestiones ideológicas y una potente estrategia de marketing alimentario. En este contexto es difícil y sería injusto que el metaanálisis que acaba de publicar la revista Cell Press Blue cambie la percepción social de la proteína. Un metaanálisis que pone en entredicho los beneficios del macronutriente del que más se habla. La proteína, la prote, como la llaman sus apóstoles, ha colonizado los lineales de supermercado. El mensaje razonable es consumir una cantidad adecuada, no necesariamente máxima, prestando atención a la calidad y procedencia de los alimentos y adaptándola a cada persona, ha declarado el portal científico SMC. Soy Balbina Negreira.
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2: El gobierno dominicano reajustó los precios de 4 combustibles para la semana del 8 al 14 de agosto, como parte de las medidas destinadas a preservar la estabilidad del mercado local frente al impacto de la volatilidad internacional generada por el conflicto geopolítico entre Estados Unidos e Irán. A partir de este sábado, la gasolina premium aumentará 3 pesos y la regular y el gasoil regular subirán 2 pesos cada uno. El gasoil óptimo también aumentará 3 pesos.
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2: El presidente de Colombia, Abelardo de la Espriella, anunció en su primer discurso como mandatario un giro en la política de seguridad y lucha contra las drogas, al afirmar que se acabó la vía del diálogo con los grupos armados ilegales y el regreso de la fumigación contra los cultivos ilícitos. Voz informativa, Marcela Rositer.
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Europa y América, la líder opositora de Venezuela y Premio Nobel de la Paz, María Corina Machado, afirmó que no forma parte del nuevo mecanismo de diálogo anunciado entre el chavismo y miembros de la Asamblea Nacional, electa en 2015, pero aseguró que no se convertirá en un obstáculo para iniciativas que produzcan avances verificables hacia una transición política en Venezuela. En un comunicado firmado junto al dirigente opositor Edmundo González Urrutia, Machado señaló que el proceso anunciado por ambas partes fue diseñado sin su participación, por lo que entiende no le corresponde explicar sus alcances ni sus decisiones. Para Corazón Tropical en Madrid, con todos los temas en todo momento, soy Jorge Ramos.

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Jorge Ramos Calderón, desde Corazón Tropical, la radio que une a Europa y América, la líder opositora de Venezuela y Premio Nobel de la Paz, María Corina Machado, afirmó que no forma parte del nuevo mecanismo de diálogo anunciado entre el chavismo y miembros de la Asamblea Nacional, electa en 2015, pero aseguró que no se convertirá en un obstáculo para iniciativas que produzcan avances verificables hacia una transición política en Venezuela. En un comunicado firmado junto al dirigente opositor Edmundo González Urrutia, Machado señaló que el proceso anunciado por ambas partes fue diseñado sin su participación, por lo que entiende no le corresponde explicar sus alcances ni sus decisiones. Para Corazón Tropical en Madrid, con todos los temas en todo momento, soy Jorge Ramos Calderón.

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de su amigo Muchita Macho, gracias por todas las oportunidades que te han dado para llegar a ese país tan bonito. Dios lo bendiga y siga escuchando mi música. Gracias, madre. De su amigo Muchita Macho.

y llegó el día en que un ecuatoriano pudo gritar campeón de la UEFA Champions League. William Pacho, orgullo ecuatoriano. Esas lágrimas de alegría son recompensa del trabajo arduo de nuestro equipo.

0: Willy Apacho, con ese coraje, con esas ganas que siempre deja en la cancha, su tranquilidad para salir jugando y estar presente cuando su equipo lo necesita. Con ello, hoy acaricia la gloria y esté donde esté su madre, estará muy orgullosa de él, porque gracias a ella, hoy Ecuador tiene un guerrero, hoy Ecuador tiene a uno de los mejores centrales del mundo, hoy Ecuador tiene un campeón de Champions, Rafael.
1: ¡Millán! ¡Millán!

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7: Bueno, saluditos para toda esa gente. Ha sido un domingo inolvidable, un domingo inolvidable. Por eso quiero que sepas que te quiero cuidar como nadie te cuidó, para que sepas lo que vales. Linda semana, pana y preciosa. Gracias por todo y gracias por existir. Y vamos por ese piso. Mientras tanto, linda semana y un buen día.

saludando a toda esa gente que nos escucha a través de la mejor radio Madrid 107.6 FM. 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Mientras tanto, es así de la buena. 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Un abrazo enorme para toda esa gente que nos escucha a través de la mejor Radio Madrid. Claro que sí, salsita la buena que nos han pedido desde la zona de Vallecas.

0: Tremendo domingo, domingo espectacular. Nunca me lo voy a olvidar, ese domingo tan grande como en familia. Gracias por toda esa gente bella, como es mi gran amiga Ara. Y una preciosa y encantadora mujer como es Vanelli.
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0: Impresionante, esa noche más linda, la noche más linda del mundo.
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0: Bendiciones a esas chicas guapas, bendiciones desde la mejor Radio Madrid 107.6 FM. Gracias por existir y gracias por sacarme más de una sonrisa.
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0: aquí desde la mejor Radio Madrid. Gente como aquellas personas hay que mantener siempre al lado de mi persona, espero que nunca cambien y siempre para adelante.
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0: Así que es la noche más linda del mundo con Adalberto Santiago sonando aquí en la mejor Radio Madrid. Linda semana y bendiciones y cuida siempre de ella, porfa.
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0: Sacita, la buena.
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0: La noche más linda del mundo.
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0: de Alberto Santiago.

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8: ¿Por qué tenemos tanto miedo a perder si al final nada nos pertenece? Ni los lugares, ni tampoco los momentos, ni siquiera ellos. Todo lo que amamos es libre y todo lo que vivimos es prestado. Y tal vez ahí está la belleza, en aprender a soltar, en agradecer lo que fue y en seguir caminando sin aferrarse, pero con el corazón lleno, porque al final lo único que realmente nos pertenece es todo aquello que dejamos en los demás. Y quizás ahí está la lección en entender que perder también forma parte de amar, que el dolor no borra lo vivido y que lo que fue real se queda con nosotros, aunque ya no esté. Bendiciones, un amigo más.

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Un saludito enorme de la mejor radio Madrid. Continuamos con una música espectacular de Joy Veras. 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Seguimos con una música espectacular que nos han pedido desde la zona de Vallecas.

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Continuamos con musiquita de Fran Reyes.

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0: Un abrazo desde la mejor Radio Madrid 107.6 FM a nuestros grandes amigos Mango Fresh. Vamos a estar próximamente ahí con las reinas y, claro que sí, disfrutar de espectaculares sitios como Mango Fresh.
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0: Espectacular, mis amigos de Mango Fresh,
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0: que nos han pedido esta canción desde la Ciudad Lineal.

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2: 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Saluditos desde la mejor Radio Madrid, para mi gran amigo Oscar, desde la mejor Radio Madrid 107.6 FM, apoyando esa gran iniciativa de mi gran amigo Oscar. Continuamos con música, bachatita de la buena, Ronald Núñez. Ronald Núñez. Sonando aquí con la mejor Radio Madrid 107.6 FM.
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7: El mayor engaño que nos hacemos es pensar que siempre habrá después. Después para llamar, después para perdonar, después para decir lo que sentimos. Vivimos planeando la vida, se nos olvida vivirla. El tiempo no avisa, no pregunta si estás listo, simplemente pasa. Y lo que no hiciste se queda pendiente para siempre. Cada día que abres los ojos no es una rutina, es una oportunidad. Cada respiración es una señal que aún puedes cambiar algo, aún puedes amar mejor, aún puedes empezar distinto. No vivas corriendo detrás de lo que no depende de ti. Detente un momento, mira dónde estás, escucha tu entorno. La vida no está en lo extraordinario, está en lo que siempre estuvo ahí y no mirabas. Una sonrisa sincera, un abrazo sin prisa, un instante de silencio que te da paz. Estás aquí, estás vivo, y mientras eso sea verdad, todavía hay tiempo, pero solo para hoy. Bendiciones, Rafael.

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0: Salsita en la buena, nos vamos, gente linda. Dios mediante, lo vemos mañana, claro que sí, claro que sí.
1: Es importante. Es importante para.
0: Salsita en la buena, que como no puede ser mi artista favorito, como es Willy González, Willy González. Recordarles, toda la gente está de vacaciones, toda la gente está de vacaciones, pero aquí estamos, aquí estamos, aquí estamos con la fuerza y lucha de gente grande como el día de ayer, inolvidable.

Recuerda, recuerda que me encanta la gente que en estos días todavía cree en el amor y no porque crea que lo va a encontrar ni que va a conocer en alguien especial, sino porque cree que en lo que genera hacia los demás, que entiende que el sentido está en darlo y en que recibirlo es solo una consecuencia. Nos vamos, gente linda, linda semana y gracias por todo. Ha sido días inolvidables. Saluditos, saluditos para toda esa gente linda. Un domingo inolvidable, sinceramente inolvidable. Nos vamos mientras tanto, linda, linda, linda, linda semana. Es importante para toda esa gente grande como Ara y Valeria. Muchas bendiciones y cuida siempre de ella. Y la semana, gracias por todo, Dios, y bienvenido a todos esos grandes proyectos.

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3: Los dudosos beneficios del nutriente de moda. 9 de cada 10 productos que se promocionan como ricos en proteína no saludable. Un gran metaanálisis ha puesto en tela de juicio el consenso sobre los beneficios de la proteína. ¿Demasiada proteína? La obsesión actual por la proteína no surge porque la población tenga una carencia generalizada de este nutriente. Todas las encuestas señalan que se está consumiendo más de los 0,8 gramos diarios por kilo para un adulto sedentario que recomienda la OMS. Se trata de una revisión de más de 350 estudios y sugiere que reducir su ingesta podría ser beneficioso para la salud, pues ralentizaría el envejecimiento celular y mejoraría el metabolismo. La mayoría de los estudios analizados se han realizado en animales. Los propios autores reconocen que se necesita más investigación para respaldar esta idea. Aún así, el estudio supone una pequeña mácula en el hasta ahora inmaculado currículum proteico y hace que los científicos se pregunten si no se han exagerado sus beneficios.
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4: Son las 6:33.

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1: Miles de dominicanos salieron ayer a las calles de Santo Domingo para recibir y vitorear a los atletas que representaron al país en los 25 Juegos Centroamericanos y del Caribe, en los cuales tuvieron una actuación histórica con 150 medallas. En Nueva York, los dominicanos dieron una demostración de fuerza con su tradicional desfile en la Sexta Avenida. El evento movilizó a miles de quisqueyanos de distintas generaciones y ocupaciones.
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1: El PRM escogió mediante una plancha unitaria a su nueva dirección nacional, que tiene a Luis Abinader como presidente del partido, de Delfina Ascensión como primer vicepresidente ejecutivo y a Juan Garrigo Mejía.
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1: Un fuerte sismo de magnitud 7.4 sacudió a Colombia a las 7:34 de la mañana de este lunes. El movimiento tuvo como epicentro San José del Palmar, en Chocó, a unos 280 kilómetros al oeste de Bogotá, con una profundidad reportada entre 96 y 107 kilómetros, según el Servicio Geológico Colombiano y el Servicio Geológico de los Estados Unidos.
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1: La comunidad dominicana en Nueva York salió este domingo a las calles y celebró su tradicional desfile con música, folclore y algarabía en la parte baja de la ciudad. Voz informativa, Marcela Rossi.
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1: 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Son las 9:36.

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4: 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Los dudosos beneficios del nutriente de moda. 9 de cada 10 productos que se promocionan como ricos en proteína no saludable. Un gran metaanálisis ha puesto en tela de juicio el consenso sobre los beneficios de la proteína. ¿Demasiada proteína? La obsesión actual por la proteína no surge porque la población tenga una carencia generalizada de este nutriente. Todas las encuestas señalan que se está consumiendo más de los 0,8 gramos diarios por kilo para un adulto sedentario que recomienda la OMS. Se trata de una revisión de más de 350 estudios y sugiere que reducir su ingesta podría ser beneficioso para la salud, pues ralentizaría el envejecimiento celular y mejoraría el metabolismo. La mayoría de los estudios analizados se han realizado en animales. Los propios autores reconocen que se necesita más investigación para respaldar esta idea. Aún así, el estudio supone una pequeña mácula en el hasta ahora inmaculado currículum proteico y hace que los científicos se pregunten si no se han exagerado sus beneficios.
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Los temas en todo momento, Jorge Ramos Calderón. Las Fuerzas Armadas de Estados Unidos concluyeron oficialmente su misión de apoyo en Venezuela tras la emergencia provocada por los terremotos del 24 de junio y retiraron a los últimos militares que permanecían desplegados en el país. El anuncio fue realizado por el jefe del Comando Sur, quien precisó que la asistencia militar en el terreno llegó a su fin, aunque afirmó que continuará la cooperación estadounidense durante la etapa de reconstrucción. El despliegue fue ordenado después del doble terremoto de magnitudes 7,2 y 7,5 que sacudió el centro norte venezolano el 24 de junio y dejó una devastación sin precedentes en varias ciudades. Para Corazón Tropical en Madrid, con todos los temas en todo momento, soy Jorge Ramos Calderón.

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3: Son las 10:33.

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1: Son las 10:37.

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1: Saludos amigos, este es un resumen de las últimas noticias. Más de un centenar de personas han fallecido y docenas han resultado heridas en Colombia tras ser golpeada por un terremoto de magnitud 7.4 y 107 kilómetros de profundidad, según el Servicio Geológico de los Estados Unidos. Ha tenido como epicentro San José del Palmar, un municipio junto a la costa del Pacífico, al noroeste del país, situado entre tres grandes ciudades, Medellín, Bogotá y Cali. El temblor se registró alrededor de las 7:34 de la mañana, cuando gran parte de Colombia se preparaba para acudir a sus trabajos o a la escuela. El presidente Abelardo de la Espriella ha declarado la situación de desastre nacional. A propósito, numerosos países y líderes de distintas zonas del mundo han expresado su solidaridad con el gobierno y el pueblo de Colombia tras este terremoto. Entre ellos figura el presidente dominicano Luis Abinader, quien manifestó su solidaridad con las víctimas, sus familiares y las comunidades afectadas. Aseguró que la República Dominicana está dispuesta a brindar la asistencia que sea necesaria. En otra información, la República Dominicana recibió más de 7.000 millones de dólares en remesas durante los primeros 7 meses del 2026, un incremento del 6.4% con respecto al mismo periodo del año anterior. El Banco Central informó que solo en julio las remesas alcanzaron más de 1.000 millones de dólares, 49.3 millones más que en el mismo mes del 2025, para un crecimiento interanual del 4.7%. Estados Unidos se mantuvo como la principal fuente de las mismas en julio, con 814.7 millones de dólares, equivalentes al 81.4% del total. Y pasando a otro tema, el Aeropuerto Internacional de las Américas ampliará su conectividad aérea con las nuevas rutas hacia Europa, Norteamérica y el Caribe, así como un aumento de frecuencias de varias aerolíneas entre julio y diciembre de este año, según informó este lunes Aeropuertos Dominicanos. En un comunicado, la empresa señaló que las expansiones incluyen un incremento de los vuelos de JetBlue entre Fort Lauderdale y Santo Domingo. Dijo que desde el 9 de julio en esta ruta, la aerolínea pasó de 1 a 3 servicios diarios, mientras que Copa Airlines aumentó a 5 vuelos diarios entre la ciudad de Panamá y la capital dominicana. Y a propósito, la aerolínea Arajet transportó más de 100.000 pasajeros entre Nueva York y la República Dominicana durante los primeros 7 meses del 2026. La compañía destacó que esta es la ruta de mayor demanda en toda su red y reafirmó su anuncio que incorporará una cuarta frecuencia diaria al aeropuerto de Newark. Y las playas dominicanas deben mantenerse con libre acceso para todas las personas, aunque es necesario establecer reglas claras de convivencia entre visitantes, turistas y establecimientos hoteleros. Así lo manifestó este lunes la vicepresidenta ejecutiva de la Asociación Nacional de Hoteles, Bares y Restaurantes, Aguiel Endor, quien recordó que existe el derecho de acceso al litoral. Consideró que también deben establecerse normas que permitan una convivencia adecuada y eviten conflictos entre quienes utilizan esos espacios. Y en Espaillat, un incendio en el vertedero del distrito municipal de Higuerito afecta a varias comunidades de la zona debido a la humareda generada por la quema de desechos. De acuerdo con las autoridades, unidades de los cuerpos de bomberos de varios municipios y equipos del sistema 911 trabajan para controlar las llamas. Dijeron que una intensa humareda se ha extendido hacia las comunidades como La Ortega, El Puñal, Licey al Medio y sectores próximos al Aeropuerto Internacional del Cibao. Cuando regresemos, después de la pausa, conozca detalles de un terremoto que sacudió este lunes a Colombia.

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3: Washington, el presidente estadounidense Donald Trump afirmó nuevamente que el estrecho de Hormuz está abierto para el tránsito de embarcaciones y que su país lo controla al 100%. En Irán, el portavoz del Ministerio de Relaciones Exteriores, Esmael Baghaei, declaró que el estrecho de Hormuz no puede considerarse una vía marítima segura, mientras continúen el bloqueo naval estadounidense y otras transgresiones de Washington en la región. Estados Unidos no tiene ninguna posición moral ni legal para quejarse del cierre del estrecho de Hormuz. El presidente de Cuba, Miguel Díaz-Canel, ha agradecido al gobierno de China el envío en calidad de donación de 5.000 sistemas fotovoltaicos en aras de que la isla pueda cambiar su matriz energética en medio de la crisis energética que se encuentra sumido el país. Y finalmente, el Departamento de Estado de los Estados Unidos informó este lunes que ha revocado más de 175.000 visados a extranjeros desde el inicio del segundo mandato del presidente Donald Trump en enero del 2025. Finaliza de esta forma Noticias al Momento, resumen informativo de la división radial del periódico digital Almomento.net. Director Saúl Pimentel, jefa de redacción Ali Núñez, voz informativa Marcela Rositer.
4: Para más detalles, visite la web Almomento.
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0: Balbina Negreira.
1: Para Radio Corazón Tropical. Un gran meta-análisis ha puesto en tela de juicio el consenso sobre los beneficios de la proteína. ¿Demasiada proteína? Su popularidad tiene más que ver con el auge de los gimnasios, la popularización de los fármacos adelgazantes, cuestiones ideológicas y una potente estrategia de marketing alimentario. En este contexto es difícil y sería injusto que el metaanálisis que acaba de publicar la revista Cell Press Blue cambie la percepción social de la proteína. Un metaanálisis que pone en entredicho los beneficios del macronutriente del que más se habla. La proteína, la prote, como la llaman sus apóstoles, ha colonizado los lineales de supermercado. El mensaje razonable es consumir una cantidad adecuada, no necesariamente máxima, prestando atención a la calidad y procedencia de los alimentos y adaptándola a cada persona, ha declarado el portal científico SMC.
0: Soy Balbina Negreira.

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Desde Radio Corazón Tropical, Jorge Ramos Calderón. La gobernadora de Nueva York, Kathy Hochul, lanzó un sitio web con recursos para apoyar a la comunidad venezolana tras los terremotos que sacudieron el norte de Venezuela hace más de un mes. Una iniciativa que combina opciones de ayuda humanitaria con alertas para evitar estafas en donaciones. Mientras el país ya supera las 5.000 muertes y registra más de 16.000 heridos. Según NBC New York, la gobernadora alienta a los neoyorquinos a respaldar los esfuerzos de recuperación y asistencia sin salir de casa. La nueva página reúne vías de apoyo para quienes buscan colaborar con organizaciones que ofrecen comedores comunitarios, atención médica de largo plazo y ayuda inmediata. Para Corazón Tropical en Madrid, con todos los temas en todo momento, soy Jorge.

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4: Son las 12:32.

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5: 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Le tengo que decir un par de cosas que ella...